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0: Hoy es Santo Domingo. ¿Cómo estamos? Hola, hola, hola.
1: ¡Oli, oli! Buenos días, ¿cómo estamos, chicos? Buenos días a todos. ¿Qué? Conectados a la sintonía 93.1 aquí en Imbabura, Santo Domingo en el 105.7, Carchi 104.1. Buenos días a todos. ¿Cómo estén en este pupito de semana 29 de julio del 2026? Siendo las 8:16, ya vamos con 17. ¡Ahí vamos! Gran energía en este miércoles. Pupito de semana, dicen algunos. Y así será, y así lo es. Oye, en este miércoles, ¿quieren cantar? La otra semana es el que quedé debiendo, ¿no? Oye, Luchito, ¿qué tal ese clima en Santo Domingo? Nuestro querido reportero desde Santo Domingo, Luchito. Hola, Luchito, ¿cómo estamos? ¿Cómo estás en sintonía? Por allá, cuéntanos. 098-643-1022. 098-643-1022. Si nos quieres seguir escuchando, lo puedes hacer por la página www.radiosoyfm.com.

0: Así que vamos con una adivinanza facilita. Escuche bien lo que dice. Tengo plumas y pico, vuelo sin parar. Y al llegar la mañana te alegro con mi cantar. ¿Quién soy? Tengo plumas y pico, vuelo sin parar. Y al llegar la mañana te alegro con mi cantar. ¡Sí! Eso, Santo Domingo. Santo Domingo, ¿cómo estamos? Santo Domingo está desalegrísimo. Baila y baila y baila junto a nosotros. Radio Soy FM. Pero antes de. Si escuchan esos pasos, si escuchan, ¿saben quién es? Ustedes conocen a él, ¿no? Y viene a sobrarme aquí, o sea, viene a refregarme a mí todavía aquí, viene a refregarme a mí todavía aquí en la cara. O sea, ¿cachan eso lo que es eso? O sea, ¿cachan eso ustedes, chicos? Que viene a refregarme aquí a la cara y todavía bravísimo viene. Empujó a las sillas. No quiere saber de nadie. Que le dejen en paz. Rarísimo. Con ustedes, Don Justo Heleno. Buenos días, abuelito. Ese abuelito. Este ha sido tipo RBD nomás, bien rebelde.
1: RBD, ¿cómo y qué significa eso? RBD.
0: Chico rebelde.
1: Chico rebelde, sí. RBD. ¿Con B chiquita o con B de burro?
0: Con B de burro, abuelito.
1: Entonces sería re burro.
0: Re burro. Por eso, o sea, algo parecido, abuelito, algo parecido.
1: Buenos días, Imbabura, buenos días, Santo Domingo de los Sáchiras. Buenos días, mi querido Carchi. En 93.1, Soy FM para Imbabura, 105.7 para Santo Domingo y 104.1 para el Carchi. Guaguas, buenos días.
2: Muy buenos días, Santo Domingo está aquí brisando un poco, pero está fresquito. Aquí estamos motivados y activados aquí, y al menos con esa música y con esa programación, vamos para arriba, con el ánimo en alto. Un buen día, bendiciones.
1: Bendiciones para Luchito Caguama, allá en Santo Domingo, bendiciones para...
0: Hasta le manda el video, abuelito, o sea...
1: Ah, sí, qué bien.
0: Sí, creo que está
1: bien.
0: Por el terminal, creo que si no me equivoco, al Luchito. Terminal.
1: Ah, qué bueno, Luchito, creo. Pues siga con la bendición de Dios en este día, miércoles 29 de julio del 2026. A pocos días de que se termine el séptimo mes de este año.
0: Así es, abuelito.
1: Imagínese.
0: Oiga, ya se acerca, ¿no?
1: Siga con la bendición de Dios en este día, miércoles 29 de julio del 2026. A pocos días de que se termine el séptimo mes de este año. Así

0: igualito.
1: No importa eso, no nos quite el ánimo, no nos quite la energía de seguir en este programa El Vuelo a través de 93.1 Soy FM. Eso. Como escucha la canción de fondo, esta canción es de Bon Jovi y se llama Living on Prayer. O sea, para la gente que quisiera saber qué significa y que por qué le ponemos cada mañana al empezar el vuelo esta canción, pues les invito a que investiguen en Google, o sea que googleen y van a ver el significado y qué tremenda letra que tiene esta canción. Por eso es el himno, bueno, no el himno, es la canción que presenta a este vuelo Soy FM. Y también un lor a Santa Marta de Betania. Nos ponemos un poquito, pues, Santa Marta de Betania, hermana de Lázaro y María. Memoria de esta Santa Marta que recibió en su casa de Betania, cerca de Jerusalén, a Jesús, el Señor. Y muerto su hermano Lázaro, proclamó: Tú eres el Cristo, Hijo de Dios vivo, que has venido al mundo. Lor a Santa Marta, que significa en lengua hebrea, ama de casa señorial. Lor a Santa Marta. Bueno, pues, y después de esto, bien.
0: Me acuerdo de esa canción, abuelito. ¿Usted se acuerda?
1: Claro.
0: ¿Usted se acuerda?
1: Claro, pues ahí todavía tengo el video y la foto.
0: Sí,
1: ¿no?
0: Sí, todavía tiene.
1: Claro, abuelito. Pues, a propósito, saludos para Raquelita, donde quiera que esté, ¿no?
0: Ya.
1: Donde quiera que esté. Y también, como era el ocho chico.
0: El ocho chaga, dice.
1: Pues también.
0: Schwerk, digamos, Schwerk. Jonathan.
1: Eso, pues. Recuerdo, pues, que alguna vez, todavía tengo la foto que ya. Se le hizo.
0: A ver, cuénteles, abuelito, ah, cuénteles.
1: Verán, bueno, mis amigos oyentes, para que se imaginen, ¿no? Ya que no nos pueden ver, pero les voy a graficar. Teníamos una linda compañerita que, bueno, cada vez que le veo, pues, siempre saludamos. A Jonathan, también un gran amigo. Trabajaban, pues, en la radio Colega, que es satélite, ¿no?
0: Ya.
1: 107.1, ya. Trabajaban, pues, ahí los dos juntitos. Y alguna vez les hicimos una foto y después hicimos un montaje. Pero quedaron igualitos a Shrek y a Fiona. Así era, ¿no? idénticos.
0: Así es.
1: Entonces, esa foto fue ícono de Radio Soy FM y también de Satélite 107.1. Es que saluditos a Jonathan, donde quiera que se encuentre, y también a Raquelita Garzón, que yo sé que anda emprendiendo, pues, de su publicidad. Ella hace publicidad, como se dice, visual sería, ¿no?
0: Allá.
1: Porque es modelo.
0: Allá, abuelito.
1: Va a los locales comerciales, se pone su ropita de la, digamos, su uniforme de la empresa a la cual se presenta. Obviamente es un uniforme, pero y obviamente ella también tiene sus cualidades, ¿no?
0: Claro, eso sí, cada
1: entonces,
0: quien.
1: Entonces, a ella, pues, Dios le bendiga en su emprendimiento, bueno, en su trabajito. Para usted también, Jonathan, grandes amigos. No, son ¿qué horas son?
0: 8:25 y 40 segundos.
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0: 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Y a propósito de Pensionado Atahualpa, si mal no estoy, si estoy equivocado, tenemos a un representante, ¿no, DJ Alex?
1: Hoy. El día de mañana, Vuelto.
0: ¿El día de mañana?
1: Sí, mañana.
0: ¿Seguro? A ver, sí, dice, sí. a ver.
1: Jueves.
0: Sí, bien está, sí, jueves, sí. Favorito. Vamos a tener al rector del Pensionado Atahualpa, que nos indicará, pues, ya sobre el nuevo año lectivo, ¿verdad, Alexito?
1: Así es, claro, Vuelto, así es.
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Buenos días con toditos nuestros auspiciantes. Ya, por ahí.

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0: Nuestros amigos oyentes ya saben que con esta canción llega nuestra subcapitana, la segunda al mando del vuelo 93.1. Buenos días, mi subcapitana.
3: Buenos días, mi querido Don Justo. Muy buenos días, DJ Alex.
2: Buenos
3: muy buenos
2: días.
3: Días a todas las personas que ya están conectados a través de la 93.1 en Imbabura, a través de la 105.7 en Santo Domingo y la 104.1 en El Carchi. Muy buenos días, muchas gracias por estar un día más junto a nosotros en este 29 de julio, ¿no?
0: Julio, sí, sí. ¿A cuántos días faltan ya? ¿Dos días, no? ¿O tres?
3: Dos
0: días para que se acabe el mes de julio. Séptimo mes,
3: un
0: ¿no?
3: Un mes más. Y estamos más cerca de la Navidad.
0: Imagínate. Ya pensando en la Navidad. No, yo estoy pensando en noviembre nomás, en día de los
2: difuntos.
0: De los difuntos.
3: Estamos pensando en feriado.
0: Claro, en el día de los difuntos, porque ahí se van de entierro algunos. Entonces.
2: Ya, abuelito.
3: ¿Qué pasó?
0: Ya me tragué. Ya me traje. ¿Qué más? ¿Cómo le va, Juventa? Comente.
3: Todo muy bien.
0: ¿No se ha hecho la loca últimamente?
3: No, me tienen en terapia constante. Ay,
0: en UCI, digo. En UCI, ay, ya, sí. Bueno, de ley ha de salir.
3: Bien, y ahora que hablamos de eso, vamos a tener el día de hoy nuestro segmento de salud mental, ¿no? Ah. Así que, bueno, yo tenía una pregunta para mis oyentes, que pueden, si necesitan alguna cosa o tienen algún tema en específico que necesitan o que ustedes quisieran que el psicólogo lo trate o lo trate en línea, o sea, lo trate con ustedes, convérsenos de algunos consejos, de algunos tips, de alguna guía de qué podemos hacer. Así que sus mensajitos nos pueden enviar al 098-643-1022.
0: ¿Qué es eso? Entonces, el tema que elijan los oyentes, ¿verdad? ¿O hay un tema específico para hoy?
3: Bueno, sí.
0: Si está muy difícil el escoger el tema, pues aquí lo escogeremos.
3: Uh-huh.
0: De pronto,
3: así es.
0: Sexualidad a los 90 podemos ser el tema.
3: Claro, también es un tema importantísimo para nuestros adultos mayores.
0: ¿No ve?
2: No le queda viendo al abuelito, no le queda viendo al abuelito.
0: Le pongo un tema y rapidito me regresa.
3: Es un tema muy interesante. Así
0: claro.
3: Que si usted tiene, recuerde, 098-643-1022. Claro. Puede enviarnos sus mensajitos y nosotros pasamos el mensaje acá al psicólogo.
0: Al psicólogo, ese tema como sexualidad a los 90, creo que es un tema muy difícil de parar. O sea, va a seguir de largo.
3: Se nos va de largo el tema, claro.
0: Pero aquí está nuestro profesional, el psicólogo de planta de Soy FM y del programa El Vuelo. Entonces, hagan sus peticiones o propongan el tema de psicología para este día, ¿no?
3: Así mismo.
0: ¿Qué horas son?
2: Las 8:36:50.
0: Ese, qué rápido. ¿Y en el Soy es igual?
3: Sí, 8:36 de la mañana.
0: El mío ya le igualé con Robinson, ya por si acaso, ¿no?
3: A ver.
0: Ya le igualé con Robinson.
2: ¿Qué hora tiene, abuelito?
0: En el mío faltan exactamente 32 minutos para las 9:05.
3: Muy bien.
0: Está igualito con el de Robinson. A lo que yo estaba, pues, miccionando en el baño, escuché una pregunta de Alex para los oyentes. ¿Puedes repetirle?
2: A ver, tengo plumas y pico.
0: Tengo plumas y pico.
2: Vuelo sin parar. Y al llegar la mañana te alegro con mi cantar. ¿Quién soy?
0: Tengo plumas y pico, vuelo sin parar. Ya me da. Pero seguro es de así, porque yo para mí ya está, ya lo imaginé, ¿no es cierto?
3: ¿Cuál se imagina usted?
2: No, abuelito. ¿Qué se imagina usted?
0: Yo ya me imaginé.
2: ¿Qué se imaginó?
0: Por favor, como dirían mis amigos de Colombia, sí, de María Purísima, dijeran, a mí no me esté mamando gallo. Así dicen los amigos, ¿no es cierto? Entonces, ahí está la respuesta para mí. Tiene pico y plumas, vuela sin parar, y cuando se amanece ya estoy cantando, algo así era, ¿no?
2: Y al llegar la mañana te alegro con mi cantar.
0: Ahí está, ya dije la respuesta. respuesta para mí, obviamente, no sé. Yeah. Y para usted, ¿cuál es? A ver.
3: Ay, ¿cuál será?
0: Tiene picos y plumas, vuela sin parar, ya llega en la mañana, te despierto con mi cantar. Ahí está.
3: La gallina.
0: No, la gallina. La gallina le hace cantar, obviamente. Entonces.
3: No cuenta, entonces.
0: Pero dése cuenta, la gallina es la que manda en el gallinero, ¿sí o no, Luis? ¿Sabe?
2: Así es.
0: ¿Sabía usted eso? Que la gallina manda en el gallinero, no es el gallo, por si acaso.
3: ¿Y cómo así?
0: Porque ella es de los huevos.
3: Pues. Esa es la que pone los huevos. Okay.
0: Por eso, pues.
3: Muy bien.
0: Ahí está la pregunta para los amigos. A ver, por acá ya llega un mensaje, dice, vea. Ah, ya dice que, de serio. Del mío estoy hablando. Pero eso tiene que especificar de qué especie es.
3: Claro, especie, color, sabor.
0: Sabor, dice.
2: Sabor.
0: Ya me sonrojé hasta yo mismo. Bueno, entonces las respuestas al 0998-643-1022 de esta pregunta que propone DJ Alex, ¿no? Y también para saluditos y peticiones. Nos vamos a la pausa.
2: Así es, ahorita ya, vamos,
0: listo,
2: a la pausa.
0: Regresamos, amigos, y gracias y nuevamente bienvenidos al vuelo. 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

0: es eso?
1: Dale mal que estoy suelta como gavete.
2: O sea, bien suelta, o sea, que está ligerita, papelito.
0: Estoy suelta como gavete.
3: Preferible papelito, porque eso de ligerita como que...
2: Es que están preguntando y yo solamente digo. O
0: sea, dale, solamente papi, que estoy suelta como gavete.
3: O sea, se supone que el gavete es un cajón.
2: La gaveta. Usted está pensando en gaveta. Algo así.
0: Sí, ¿no?
2: Y cuando la gaveta está vacía, ¿qué significa?
0: Que toca cerrarle.
2: Ya. Pero no dije abierta. Cuando está vacía, le dije. No, está abuelito.
0: Pero es que uno dice, dale un mal que estoy suelta como gavete. Entonces me imagino que está, si el gavete entendemos que es un cajón.
3: Que es un cajón.
0: Entonces está suelta como gavete, entonces cerrar el gavete. Así.
2: Es que no está abierta, abuelito.
0: Está suelta.
2: Claro. O sea, está vacía.
0: Vacía.
2: Claro.
0: Y quiere que ella quiere pues llenarse.
2: Exactamente. Por eso dice que le suelte como gavete.
0: Es que estoy suelta como gavete. Pues yo le entiendo más o menos que ella quiere pues que, que, ¿cómo se dice? Que haya acción, más acción que eso, pues, más acción que cajón mal cerrado.
2: Algo así, abuelito.
0: Sí, ¿no es cierto? Sí. Que, más acción que...
2: O sea, usted le va a traumar a la Zeta Jovi. ¡Ah! Es...
3: Yo solo trato de escuchar y aprender nada más.
0: O sea, eso le digo. O sea, quiere más acción que cajón mal cerrado, más acción que afeitadora en lavabo.
2: ¿Y eso cómo es afeitadora?
0: No le pasen a ustedes que está con la afeitadora en el lavabo. Está...
3: Y luego...
2: ¡Ay!
0: O también más acción que control remoto con pilas acabadas, ¿no? Dale también, control. Dale. O la clásica, como ya te embalde.
3: Esa
0: es la clásica.
2: Ay, chavito.
0: Dale, don, dale.
2: Dale, don, dale.
0: Dale, don, dale. ¿Qué horas tenemos? Ayúdenme con la hora.
3: 8:52 de la mañana.
0: Ah, ya, muy bien. Entonces faltan exactamente 13 minutos para las 9:05.
2: Gracias.
0: Y que te... Buena. Pero la que cae, bandido, no. No me puedo pasar una. Ay. Ahora le digo a Don Omar que le dé también. Ay. Le notaba preocupada, Jovita, usted ahí entre extra micrófonos. ¿Qué pasó? Coméntenos. Sí,
3: a ver, creo que todos escuchamos la noticia del día de ayer del terremoto que pasó en Japón, ¿no?
0: Qué pena.
3: Y el día de hoy tenemos en cambio la noticia de que la región de Europa Occidental y Meridional enfrenta una histórica crisis climática debido a una ola de mega incendios forestales de sexta generación.
0: ¿Sexta generación?
3: Sexta generación, las cuales avanzan sin control y han obligado a la evacuación masiva de más de 330 mil personas.
0: Allá le cobran también porcentaje, dice. Que es evacuación más IVA. Sí, ¿cuánto es el IVA ya?
3: Si fuera aquí, velo por seguro.
0: Dele. Se aquí evacúa sí. Para que le cobran
3: y
0: el IVA.
3: Y le cobren, ajá. Y el 15%, no el 2. Así es, la emergencia es impulsada por la cuarta ola de calor extremo del verano. Temperaturas pronosticadas de hasta 42 grados centígrados.
0: ¡Chicas! ¡Caliente!
3: Una severa sequía prolongada.
0: Uy, está caliente eso, bien caliente, 42. Si aquí nos quejamos cuando llega a 28, 29, ya, no, ya también es, pero nos quejamos allá 42.
3: Así es, España y Francia están siendo los más afectados por todo esto.
0: Uy, Dios santo, pobres animales que deben estar ahí, claro. En esas zonas que se han incendiado. Y la gente también, ¿no? O sea, en la ciudad también golpea fortísimo. Fortísimo, ¿no?
3: Fortísimo.
0: No es fuertísimo, no. Fortísimo.
2: Por.
0: O
3: sea, que es cuatro veces más.
0: Exactamente. Usted dijo cuarta generación.
3: Sí. Así es.
0: Pega bastante fuerte el sol y obviamente las personas, los niños y los adultos mayores son los que más sufren por lo que...
3: De hecho, son los primeros en morir por las olas de calor.
0: Imagínense. Sí. Allá creo que activan las piletas para que la gente vaya y a propósito se refresque, ¿no?
3: Sí.
0: Aquí.
3: Pero es complicado, no ayuda mucho lo de las piletas, porque la mayoría de personas no logran acceder a los al aire acondicionado. Eso. Y igual en las noches, o sea, y imagínense lo que es pasar con 42 grados centígrados las 24 horas.
0: Imagínese, usted se imagina 42 grados centígrados ya.
3: Usted se imagina 42.
0: Grados centígrados. A ver, ah, ha venido mal pensado, sobre. Ah, se imagina usted con 42.
2: 42 qué, pero no, qué abuelito.
0: Grados centígrados. Se le activa el sol. Bueno, esos 42 grados centígrados puede activarse en ciertas partes de la noche. Aquí en Ecuador, ¿no? Haciendo ciertas cosas. Estando con ciertas personas.
2: Y estando conscientes.
0: También. Poniéndose un poquito serios estas personas, ¿cómo estarán allá, no? Qué pena que suceda esto y es por algún fenómeno.
3: Claro, pero en realidad no son los únicos que están sufriendo. O sea, ahorita es como que la noticia del momento por los incendios, por las evacuaciones y por todo lo demás. Pero en realidad el mundo está cambiando, el clima de todo el mundo está cambiando y la ciencia nos lo está diciendo. Ya que todos los años los océanos ayudan a equilibrar el clima del planeta, pero existe un fenómeno capaz de romper ese equilibrio en pocos meses.
0: ¿Cuál,
3: y su
0: cuál es?
3: Nombre es el fenómeno, el nombre del fenómeno es
0: Alex.
2: No le vea.
0: Alex.
3: ¿Por qué adelantamos las elecciones? ¿Cuál fue el principal motivo de que nosotros acudamos a las urnas antes de hora?
0: Es que ya queremos votar, ya necesitamos otro certificado de votación.
2: Ya no vale el anterior.
0: Ya no vale.
3: El fenómeno del niño.
0: Ah, el del guagua este, bien bandido. Ajá. Este guagua, no, bien sí. Bandido. Pero el fenómeno del niño, ¿de qué es? Porque vea también el fenómeno de la niña.
3: Sí, pero ahorita estamos, en este momento, vamos a presenciar lo que es el fenómeno del niño.
0: Entonces este bandido es el que llora, porque es bastantes aguas.
3: Exacto.
0: Sí, yo tengo entendido, y la niña es vuelta a la caliente.
3: Exacto.
0: Como siempre.
3: A ver.
0: Como siempre hemos visto.
3: A ver, vamos a explicar un poquito de lo que es el fenómeno.
0: Exacto.
3: Del niño. A ver.
0: En papel.
3: En condiciones normales. A ver, vamos. En condiciones normales, los vientos empujan el agua caliente del océano. Del Océano Pacífico, lejos de la costa de Sudamérica. Uh-huh. Este movimiento ayuda a mantener el clima relativamente estable. El problema comienza cuando estos vientos se debilitan, el agua calentada por el sol deja de seguir su camino y comienza a acumularse cerca del continente. En ese momento todo cambia. Esta enorme masa de agua caliente altera la circulación de la atmósfera. En regiones que solían recibir mucha lluvia, pueden enfrentar sequías. Otras pasan a sufrir tormentas mucho más intensas de lo normal.
0: Ya.
3: El resultado es un efecto en cadena. El clima se vuelve cada vez más inestable, afectando plantaciones, ríos, ciudades y millones de personas. Todo por causa de un cambio en la temperatura del océano. En los últimos años, los especialistas han empezado a seguir el fenómeno con aún más atención. Los modelos climáticos indican un aumento en el riesgo de un evento de gran intensidad. Esto preocupa porque un super El Niño no significa solo calor. Puede provocar extremos climáticos en diferentes regiones al mismo tiempo, que es justamente esto lo que hace a este fenómeno tan peligroso. Las proyecciones indican que por lo general la que dan en Sudamérica, en Brasil, pueden enfrentar impactos severos, lluvias intensas e inundaciones en el sur, sequías prolongadas en la Amazonía y el noreste, ondas de calor extremas en la región central. Así que...
0: O sea que, clarito.
3: Abarca completamente todo.
0: Entonces yo me equivoqué. Según le entiendo a usted, el fenómeno del niño es el calentamiento de las aguas, ¿no?
3: O sea, lo normal es que las aguas que se calientan con los vientos vayan nuevamente hacia atrás y el agua refresque nuevamente en las costas.
0: Ya.
3: Pero debido a la contaminación y al cambio climático y a todo lo que estamos viviendo, esas aguas calientes se quedan en la orilla.
0: Aguas calientes, dice.
3: Y eso es lo que provoca, eso es, bueno, este es lo que hace el fenómeno del niño.
0: O sea, es lo que no estoy entendiendo muy bien. La diferencia entre el fenómeno del niño y el fenómeno de la niña. Ya,
3: ahorita le decimos su diferencia.
0: O sea, ¿cuál es el caliente y cuál es el frío?
3: Es que con el cambio, con esto de la contaminación global y el cambio climático, antes, por ejemplo, decíamos hay invierno, verano y todo lo demás.
0: Y a mis amigos que escuchan el programa a través de 098-643-1022, ya me mandaron la respuesta.
3: Ahí está.
0: ¿Qué dice? El niño, el fenómeno del niño, obviamente, es la fase cálida, donde el agua, obviamente, se calienta más de lo normal. O sea, aquí el niño es el caliente.
3: Ya, no era la niña.
0: Exacto. Okay. La niña, igual, como siempre, es la fase fría, donde el agua se enfría. Valga la redundancia. Entonces... Ya sabemos, el niño calienta, la mujer se enfría. ¡Como en todo! ¡Como en todo! ¡Ahí está! ¡Ahí está! Ni la madre naturaleza ni la pachamama se equivoca. El niño calienta y la niña enfría.
2: ¡Ay, abuelito!
0: ¡Ay, abuelito! En el matrimonio es así.
2: ¿Por qué?
0: Uno calienta y ella enfría. ¡Ay, Diosito mío! Bueno, entonces, hay que cuidarse de esto, de este fenómeno climático. Obviamente las autoridades nos sugieren, nos asesoran que en estos climas tan cálidos, tan áridos, tan calientes, usemos paraguas, si es que cómo, ¿no? Si es que tenemos el acceso, o también si tenemos más acceso, pues tengamos en la piel los bloqueadores solares y además mucha hidratación. Cuídese, por favor, cuídese, porque vea, ahorita este sol está que quema, ¿no? Vea, se ha salido bonito. Ayer estaba más frío que cadáver en el Himalaya, estaba aquí. Pero ahora está bien caliente está, eso sí. Cuidarse, guaguas.

0: noticia importante.
1: Dígame.
0: Noticia importante.
2: Se asusta.
1: ¿Qué susto es?
0: Es que es muy importante. Hoy es el Día Internacional del Tigre. ¿Del salto tigre. Del tigre o del tigre?
1: Hay que averiguar. Vamos a ver si nos ayudan. El 098-643-1022. ¿Qué se celebra hoy? ¿El salto? Perdón, ¿el Día del Tigre o el salto del tigre?
2: Eso sí, ya lo tengo.
1: Con razón me acuerdo que un 29 de julio la Manuela quedó media coja. Jessica. Media coja quedó.
2: Coja aquí.
1: No, también. Media renga, para que entienda, sí. Porque me dijo, ve, ahora es el día del salto del tigre. Yo me he hecho el acrobático con todo armario. Sí, pobre Manuela. Ay, ya veamos que es el tigre.
0: Así.
1: ¿De cuál tigre? ¿De Bengala?
0: Del tigre de San Petersburgo.
1: San Petersburgo. ¿Qué es Petersburgo? Sí, ¿Dónde queda San Petersburgo?
0: En Rusia.
1: Ah, no, entonces el tigre siberiano.
0: Se estableció, dice, en el 2010 durante la cumbre del Tigre de San Petersburgo, impulsada por el entonces primer ministro ruso Vladimir Putin, junto a los...
1: Sin malas palabras, David, vamos a ver.
0: Así es, junto a Vladimir, digamos. Del primer ministro ruso Vladimir, junto a los 13 países que tienen poblaciones de tigres en libertad.
1: Ah, ya, qué bueno.
0: El objetivo era duplicar la población mundial de tigres salvajes para 2022 ante la drástica caída causada por la caza furtiva, el tráfico ilegal y la destrucción de su hábitat. Así es que dice que ya han desaparecido 3 subespecies de tigres: la del Caspio, la de Java y la de Bali.
1: ¿Qué dejaba?
0: Así. Vamos a ver la
1: Java. Dejaba tigres.
0: Así es.
1: Ah, y también el de sable también se desapareció. Tigre, dientes de sable también desapareció.
0: También se nos fue.
1: Así, porque, por ejemplo, el de San Petersburgo creo que es el más grande. O sea, el siberiano o será otro. Déjeme ver. Dice que hay el tigre de Bengala, el tigre de Indochina, el tigre del sur de China, el tigre de Sumatra, el tigre malayo y el tigre siberiano. Vea. Ah, ya. O sea, pero se le ve nomás que el tigre siberiano, o el que dice usted de San Petersburgo, es el más grande. Bueno, pues un loor en este día a los tigres de Siberia que nos están escuchando en San Petersburgo.

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1: ¡Qué buena música! ¡Qué buena música! ¿Qué horas tenemos? Ahí me escuchan, sí me escuchan eso. Son las, ¿qué horas?
2: 9:08 de la mañana.
1: 9:08, Alexito, le corroboren eso.
3: 9:08:10.
1: Ah, ya, muy bien.
2: 9:08:15. Ah,
3: no, 9:08:20.
1: No, ahí no vaya. Tin, ahí nomás. No peleen. Porque en mi reloj faltan exactamente 7 minutos para las 9:15. Así es que no peleen ni uno ni otro. Ya, no.
2: Ese es el...
1: Y volvemos después de la pausa, Jovita, con un tema muy interesante.
2: Así es.
1: No interesante, más que todo curioso.
2: Curioso, ajá.
1: Porque hoy ha sido la efeméride de algo inusual.
2: Sí.
1: Yo no he escuchado eso.
2: No.
1: No he escuchado,
2: la verdad.
1: O sea, quedamos revisando, como dicen los jóvenes, están googleando. Entonces, ¿cómo hace el pavo? No, googleando. Entonces, encontramos una efemérides, una conmemoración muy curiosa, muy inusual o casi desconocida.
2: Casi desconocida, diría yo.
1: Diría yo, mejor dicho, desconocida, ¿no?
2: Sí.
1: No han escuchado. De pronto, Alexito se va a enterar o de pronto ya sabe.
3: Sí, me voy a enterar, abuelito.
1: Vea, entonces, y los amigos también, ¿no? Los amigos de El Vuelo 93.1. Entonces van a enterarse o de pronto comenten si ya lo saben a través de qué número,
2: Jovita. 098-643-1022. 098-643-1022.
1: Entonces ahí estamos receptando sus comentarios, sugerencias y todo.
2: Su pregunta para el psicólogo más adelante.
1: Es cierto, exactamente. Y más adelante igual nos estaremos ya conectando a través de nuestras redes sociales. A pesar que ya está DJ Alex en TikTok, ¿no?
3: Sí, abuelito, ya estoy en TikTok.
1: Véale, véale, esa belleza, ve.
3: Gracias, abuelito.
1: con la camiseta de venido de River Plate, parece.
3: Algo así parece. Algo
1: o del
3: así
1: Boca. Del Boca. Del Boca es.
3: Pura Boca, ¿no?
1: Así veo, pura Boca. O sea que usted para unas fritadas la loma es buenísimo.
3: ¿Qué pasa?
2: Buen diente.
1: Buena muela. 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Usted creo que visita bastante Lividenta y también fritadas la loma. Sí. Son las 9:00. Nos vamos a la pausa, Jovita.
2: 9:10 de la mañana. Nos vamos a una pequeña pausa, pero regresamos con un tema súper importante.

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0: horas tenemos, DJ? ¿Qué horas tenemos, DJ Alex? Alexito, ¿qué horas son? ¿Qué horas son?
1: Las 9:24 y 15 segundos.
0: Es hora de irnos a dónde, Jovita.
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0: que le traiga ya. Yo tengo la culpa por el hecho que le remedo a la Karina. ¡Ah, no! Mi querido Leopoldo Dante. Leodan. ¿Cómo te extraño, mi amor? ¿Por qué será? Y ahí, por ahí va la pista del tema que vamos a topar enseguida. Y de la efemérides. Efemérides. ¿Cómo? Efemérides. Inusual, bien rara, poco conocida, que después vamos a hablar de eso.
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1: Así es, bueno, pues. ¿Qué horas tiene?
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1: Corazón, dice Yales.
3: Ah,
1: corazón.
3: Para mí, yo pensé que le decía la cita yo.
1: También, corazón.
3: Como dice corazón, las 9:30.
1: Ya, listo, corazón. Coras tiene. Corazón. Entonces es hora de presentar a nuestro invitado, Jovita, que venga a hablar de un tema muy curioso, muy, ¿cómo se dice? Inusual, un tema muy... Casi hasta gracioso, ¿no? Hasta casi gracioso es el tema sobre esto, a ver, ni de creer.
0: Así es, encontramos una noticia interesante.
1: Un efeméride.
0: Un efeméride.
1: Sí, y aquí está nuestro psicólogo que bueno, pues obviamente con la sapiencia de él nos va a sacar de dudas sobre este tema muy, ya le digo, curioso, inusual, gracioso. Para mí, más gracioso. Porque no sé, así no. Bueno. Pero primero presentémosle, por favor, ahí, DJ Alex, vamos con la presentación de nuestro invitado, el invitado de todos los días miércoles aquí en el vuelo 93.1.
3: Claro, bonito,
2: ya. Vamos a presentar. Pero más me quiero yo.
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3: Sigamos con esto.
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1: Eso. Ahora sí, Yavita, preséntenos a nuestro invitado.
0: Así es, muy buenos días, muchísimas gracias al psicólogo clínico Iván Suárez Navas por estar con nosotros el día de hoy, topando un tema, como me decía usted, don Justo.
1: Inusual.
0: Un tema inusual.
1: Raro, bueno, y gracioso para mí.
0: Pero bueno, vamos a darle la bienvenida al psicólogo clínico Iván Suárez Navas.
7: Hola con todos, muy buenos días a toda esa audiencia de Soy FM. Gustoso de estar aquí como todos los miércoles. Ya haciendo esta casa como casa mía.
1: Ay, no lo dude, siempre va a ser su casa, doctor. A ver, verá, le decíamos a los oyentes y aquí extra micrófonos con Alexito y Jovita que hoy encontramos una efeméride muy, muy inusual, muy rarísima y también hasta graciosa personalmente hablando. Dígale, Jovita, ¿de qué se trata esta efeméride?
0: Estábamos buscando información y resulta que el día de hoy es el Día Mundial del Mal de Amores.
1: ¿Mal de Amores? Eso sufre DJ Alex, eso sí.
0: Póngame una canción ahí de Mal de Amores.
1: Mal de Amores. Una que se relacione a la ex o algo de eso, me imagino, ¿verdad?
0: Así es. Mientras tanto les voy a contar que dice, es una jornada simbólica para reflexionar sobre el bienestar emocional después de una ruptura. No se conoce con certeza por qué se eligió esta fecha, pero se recomienda evitar el contacto con la expareja, controlar las emociones, expresarlas y ocupar el cuerpo en actividad física o manual para no crear un... ya va, don Justo. Para no crear un estado depresivo.
1: Ya, bueno, entonces, después hablamos lo de manual. Primero sí. Vamos a la parte profesional clínica. Con la explicación de si es que hay o no hay este mal de amores, doctor. Buenos días.
7: Bueno, indudablemente el mal de amores es un proceso afectivo, es un proceso emocional que va a pasar todo ser humano, ¿no? Dice que se sufre por amor y en realidad no se sufre por amor.
1: ¿Por qué
7: se sufre? Por desamor.
1: Por shuncho, digo.
7: Claro, por shuncho también, ¿no? Porque uno le mete la pata y se enamora de quien no es de...
1: Allá.
7: Sí. Entonces, no, o sea, en realidad lo que se sufre no es por amor, sino por desamor, por ese amor no correspondido, por ese amor ausente, por ese amor antipático, por ese amor inexistente. Pero ahí viene la pregunta, ¿no? ¿Por qué te quedas ahí? ¿Y por qué existe el mal de desamor? Cuando en realidad no has aprendido a amarte a ti mismo. Porque uno se sufre por amor, cuando no se aprende a valorar a uno mismo. Pero eso es parte del crecimiento personal.
1: Ya, muy bien. Entonces, no hay fecha, no, o sea, no hay no. Una...
0: A ver, una versión de dónde se originó. Dice, una versión ubica su origen en el 2010, impulsada por redes sociales bajo la idea de que si existe el Día del Amor, debería existir también uno del desamor.
1: Claro. Bueno, está. Pero, científicamente o médicamente, ¿cómo se puede decir? Científicamente, ¿existe una edad para enamorarse, doctor?
7: No, de hecho uno se puede enamorar a lo largo de toda su vida. Tú te darás cuenta que hay muchas personas que tal vez después de 10, 15, 20 años de matrimonio se divorciaron y...
1: Entonces eso no fue amor.
7: O sea, en su momento fue amor. Pero también recordemos que el amor es un sentimiento y un sentimiento que tiene que irse cosechando día a día. Si tú no vas fomentando el amor cada día, ese amor simplemente se va perdiendo. Así como apareció, se va. ¿Sí? Entonces es algo que tienes que cultivarlo día a día.
1: Y este tema está bueno para sacar en redes sociales, no Alexito.
0: A ver, si tenemos alguna pregunta para nuestro psicólogo, también pueden hacerlo a través del 098-643-1022.
1: Ya, entonces... vamos a salir, si se puede conectarse ahorita o no.
6: O sea, si está listo usted, yo sí.
1: No, pues enfóqueles a ello, yo me voy a hacer a miccionar nomás, ya regreso.
6: Ya, abuelito, no hay problema en esa parte.
1: Para mí que nos vamos hasta las 12 con este tema, porque, bueno, igualmente no quiero hacer peleas aquí ni en ningún lugar, pero ya vuelvo, ya. Siga, yo vine.
0: Así es, bueno. A ver, tenemos más información. Por acá nos dicen, otra versión más difundida dice que este día fue creado en el 2012 por un grupo de amigos en México que tras pasar por rupturas amorosas difíciles decidieron transformar su dolor en algo positivo. Durante una reunión donde compartían experiencias y notaron que hablar del tema ayudaba a sanar.
7: Bueno, eso también sí es parte del... Eso sí es un parte de un proceso terapéutico, ¿no? Recordemos que el compartir las experiencias, el hacer psicología vivencial, ayuda mucho para liberar el alma de todos esos sentimientos encontrados que pueden haber. Entonces, si tú hablas de tu problema, eso ya es algo terapéutico porque estás sacando algo que te está doliendo. Recordemos que el ser humano por naturaleza necesita sacar lo que le duele. Muchas de las veces nosotros pensamos que los sentimientos es algo en contra. Muchas de las veces incluso las personas piensan, y yo he escuchado muy coloquialmente que la gente dice, ah, yo tengo un carácter fuerte, y el carácter fuerte lo asocian con las personas que pasan fúricas, que pasan impulsivas, que son agresivas, incluso que son hasta violentas, y dicen yo tengo un carácter fuerte. No, esas personas son las que tienen un carácter más débil todavía, porque el carácter fuerte está asociado con el equilibrio emocional, con el saber controlar tus emociones, el saber responder, el saber actuar en momentos difíciles. E indudablemente, el hecho de compartir con otras personas tus dolencias te hace más ser humano.
0: O sea, está bien cuando terminamos con... termino con mi novio y después me voy con mis amiguis y comparto y conversamos y les cuento mi historia y les cuento mi triste historia una y otra vez. Eso es terapéutico, me ayuda.
7: Pero siempre y cuando no sea por chisme. Porque si nos vamos en el hecho de que solamente es por alimentar algo un poco vano, superficial, no está bien. Sino más bien el hecho de compartir con tus amigos o amigas sería para compartir esas vivencias, pero también estableciendo un aprendizaje de eso. Porque tal vez todas las personas te pueden dar un aprendizaje de sus experiencias.
0: Ya, yeah. Ok, muy bien, entonces... Ya regresó nuestro querido don Justo. Ay,
1: es que estaba apenitas.
0: Así es. Dice, sobre por qué se eligió este día, el 29 de julio específicamente, no está del todo claro. Una fuente sugiere que coincide con el final de la temporada, festival en el hemisferio norte, época asociada a recuerdos. Así que por eso nos parece tan...
1: raro.
0: Tan raro qué, esta fecha.
1: ¿O qué le parece a usted? ¿Tan raro o por qué? Porque aquí dice que... Ay, ¿dónde se me fue? Yo la tecnología, estoy peleado yo con esta tecnología. Dios mío, bueno, no, también, no me va a echar ni con vaselina esto.
7: También no justo recordemos que de una época en adelante hemos establecido un día para festejar todo. ¿No?
0: Así es.
7: Entonces ahora festejamos o conmemoramos o recordamos muchas, muchas, muchas cosas. Entonces no hay un día específico para el amor, no hay un día específico para el desamor, no hay un día específico para la mamá, no hay un día específico para el papá, sino simplemente fue algo que se propuso y, o se impuso dentro de la sociedad. Pero en realidad el desamor viene cuando tiene que llegar, al igual que el amor.
1: Así es. A ver, vamos a... ahora sí, ya creo que estamos bien por aquí. Ahora sí, vamos con... a las preguntas con el doctor. Vamos a... ahora sí fue cierto. Buenos días. Ahora saludos, sí, por acá. Cierto. Ya saludaron a Facebook. Sí, saludaron a Facebook, a TikTok, hola, eso, hola, FM. Hola. Sí, por acá. Ya estamos en... ah, sí, ya estamos, ya estamos. Aquí está el doctor Iván Suárez Navas, el psicólogo de planta del vuelo Soy FM. Está mi querida Jovita. Y por esta, y por allá, DJ Alex. Buenos días, cotoditos. El tema de hoy, les decíamos que era el día del mal de amores.
0: El mal de amores. Así
1: y,
0: es.
1: ¿Y cómo evitar este, digamos, este mal de amores? Ya hablamos que no hay una edad específica para enamorarse, que también no hay una edad específica para desamorarse, ¿no es cierto? ¿Sería la palabra así, desamorarse o cómo se
0: desenamoramiento?
7: Desenamorarse.
1: Ah, ya.
7: El tema del amor viene incluso hasta por fases, ¿no? Recordemos que el inicio viene en la fase del enamoramiento, que es una emoción, en donde uno está ilusionado realmente.
1: ¿Ya?
7: Donde tú le ves a la Manuela así, ¡ala!, todo despeinada, todo floja, todo.
1: Mis
7: todo
1: universo
7: le,
1: para
7: pero
1: mí.
7: Le ves guapo.
1: Mis universo.
7: Exacto.
1: Exactamente.
7: Pero ya, porque estás enamorado o porque los lentes no te sirven. Una de las dos.
1: O no estoy pegado media.
7: Pero indudablemente ahí viene la fase del enamoramiento, en donde tú ves todo lo positivo y todo lo bueno de tu pareja. Después de esa fase del enamoramiento viene en realidad la construcción del sentimiento, que es el amor. Y el amor sí ya es un sentimiento, es una emoción no tan intensa, pero en cambio más duradera. Por eso es que tú...
0: ¿una decisión tal vez?
7: Claro, el amor ya es una decisión consciente. Tú decides a quién amar. Tú puedes enamorarte de cualquiera. Tú vas por la calle, ves una chica guapa, ves a, le echas el ojo... puede
1: ya
7: ser que
1: estés con él
7: y poco a poco puede ser que te vayas enamorando, ¿sí? Porque te vas ilusionando, ¿sí?
1: Así no me, como dicen los jóvenes, así no me pare bola.
7: No, pues es que sí tiene que pararte bola.
1: Ay,
7: claro, tienes que empezar a salir, viene el proceso del cortejo, el flirtear, todo ese tipo de cosas. Y de ahí es en donde después de ese proceso viene el amor real, que es una construcción diaria, es un sentimiento ya permanente, que es, como te decía previamente, si tú no lo alimentas, ese sentimiento también se va a ir destruyendo y ahí viene el mal de amor.
1: El mal de amor, o sea, hay canciones que dicen, por ejemplo, la que es un himno también aquí en Ecuador, dice, ódiame por favor, yo te lo pido, ódiame sin medida, sin clemencia, odio, quiero más tu indiferencia, que el perdón hiere menos que el olvido, ¿no? Si tú me odias, quedaré yo convencido de que me amaste, mujer, con insistencia, pero ten recuerdo, de acuerdo a la experiencia, que tan solo se odia
0: al marido. ¡Ay, lo querido!
1: Entonces, dice que prefiere que a uno le odien. ¿No es cierto? Porque supuestamente
0: el sentimiento fue real, exacto, o fue más fuerte.
1: Es cierto eso, o sea... ódiame, porque así me demostrarás
0: que sí me has amado.
7: Es algo muy coloquial, pero no es tan cierto que digamos, porque tú no puedes odiar a lo que amaste, ¿sí?
1: O le odia o le ama.
7: Claro, o le odias o le amas, pero incluso el odio sería un sentimiento que te va a consumir poco a poco y que te va a consumir permanentemente, porque necesitas de energía emocional permanente para mantener ese rencor, para mantener ese odio.
0: ¿Y si confundimos el enojo con el te odio? O sea, estoy enojada, digo que te odio, pero es porque estoy enojada porque no me amaste. Algo así.
1: Híjole,
0: ¿no?
1: Claro. A mí también me puso ya en malas.
0: No.
7: Te odio. Ya me puse a pensar.
1: Claro, es que me dice, estoy enojada, por eso te odio, pero no te odio porque solamente estaba enojada. Me hizo bolas ahí. Claro, pues, imagínese. O me odias o me amas. Y este, supuesto odio después de enamorarse, doctor, puede desencadenar de pronto en autoeliminarse, hablando de, uy, Dios quiera, no. Hablo de, ¿cómo se llama? ¿Autolítico se llama eso?
7: Suicidio. Intentos, claro, autolíticos, ideaciones autolíticas.
1: ¿Llega y el suicidio, eso a punto, que sería? Ese desamor o ese de pronto tanto amor.
7: Sí puede darse este proceso de llegar a la autoagresión, a las lesiones, a los intentos autolíticos y al suicidio. Porque es un duelo. A la final, cuando tú pierdes a una persona, ya, emocionalmente hablando, es un duelo que tienes que trabajarlo, tienes que manejarlo y tienes que superarlo, como cualquier duelo, ¿sí? Entonces, si tú, la persona que tú amaste te dejó, se va, lo que quiera que sea, tú tienes que trabajar ese duelo porque esa persona ya no está. El duelo no es solamente cuando una persona muere, más bien es cuando una persona pierde, cuando tú pierdes algo. Por ejemplo, aunque parezca vano y efímero, tú tienes tu moto que te encanta.
1: Así es.
7: Que le amas a tu moto, más que a la Manuela. De hecho, eso, porque le metes más atención a la moto que a la Manuela.
1: Oiga, ¿sí, Manuela, eso es verdad? Me adivinó. Él no, ya, es psicólogo. Además de psicólogo, es adivino, por si acaso.
7: Ya, entonces, tú, Dios no quiera, tienes un accidente y la moto se hace pedazos. Uy, no. O a su vez, le dejas parqueada afuera y la moto te roba.
1: Uy, ni Dios quiera.
7: Sí, entonces.
1: Yo, ¿dónde le encuentro? Saco la.
7: Entonces tú lo pierdes y momentáneamente entras en esa fase de depresión, de angustia, sí, de negación, de quererle buscar, de poner por aquí la denuncia, que hacerle caso a todo mundo, que yo le vi por aquí, yo le vi por acá, yo le volé, y tratas de hacer todo lo posible por recuperarlo. Pero en realidad puede ser que ya no la recuperes, entonces tienes que comenzar a trabajar sobre la pérdida. Entonces el duelo es pérdida, no es necesariamente que una persona murió, sino es que tú perdiste algo.
1: ¿Y qué hay de cierto, doctor, que amar es a las personas y querer es a las cosas?
7: Sí, porque tú amas con más, el amor es de intensidad permanente.
1: Ah, pero hablando de las personas, o sea, sí, yo amo a una persona y quiero una cosa.
7: Sí, entonces, indudablemente.
1: Yo te quiero, o sea que soy cualquier cosa, la Manuela. Es que yo te quiero, Manuela. Yo soy, ¿qué soy yo? Una olla, soy tu moto, por eso me quieres.
7: Bueno, tenemos que tratar de no romantizar tanto las cosas también, ¿no? Porque a veces son solamente las palabras y cómo nosotros les damos sentido a las palabras. Porque yo puedo decir un te quiero cuando te amo.
1: Pero ¿sí? no me vea cuando me hizo chirinche cuando me dijo eso, ya sí, me erice. Ah, ya, o sea, el sentimiento, bueno, digamos, en este caso de pareja sería un sinónimo más o menos amar y querer.
7: Claro. Es que tú,
1: tratémosle así, ¿no?
7: Verbalmente tú lo puedes expresar de varias formas. Uh-huh. O sea, solamente es como tú expresas a través del lenguaje lo que tú sientes. Y ahí el lenguaje verbal y el lenguaje no verbal. Lo que tú dices y lo que tú haces. ¿Cómo puedes demostrar amor a una persona? Con tus acciones. No, ay, solamente con tus palabras. Entonces no tienes que decirle todos los días, te amo, te amo, te amo, para que entienda que le amas.
1: Pero tampoco, si vieron cómo hizo el doctor. ¿Sí? Te amo, te amo, te amo, te amo. Te amo, te amo, te amo.
7: Como fui.
1: Eso. Allá, pues, pero es otra forma también. El te amo, te amo, te amo es también otra forma de mostrar amor. ¿O qué es eso?
7: Es un tipo de comunicación. De hecho, es un lenguaje.
1: La intimidad.
7: La libido, ¿sí?
1: Ah, el libido y la intimidad. Es otra forma. Yo creo que la forma más grande de expresar ese sentimiento, creo yo. Para,
7: claro,
1: mí, ¿no?
7: Es más íntimo ese tipo de lenguaje, ese tipo de comunicación, porque ahí se necesita mucha confianza en tu pareja para llegar a tener una relación adecuada, una relación satisfactoria, una relación que te llene como hombre o como mujer.
1: Y también de pronto eso de auto, ¿cómo se dice? Auto, ¿cómo es? Lastimarse,
7: autolesión.
1: Autolesionarse es una forma del enamorado o enamorada de llamar la atención también, o es porque ya no te quiero y me hago tonteras en mi cuerpo, ya ándate.
7: Muy posiblemente no, ni siquiera se asocia eso con el amor o con el desamor, más bien eso se asocian con situaciones previas, con situaciones anteriores. Entonces, si tú encuentras a un joven, no sé, o incluso en un adolescente que dicen, es que me voy a cortar porque me dejaste, muy posiblemente no lo hace porque lo dejaste, lo hacía desde antes.
1: Ya le entendía, ya. Sí. O sea, tiene antecedentes, digamos.
7: Hay antecedentes. De hecho, no, la autolesión, el cutting, no viene solamente por el hecho de una decepción amorosa. Más bien vienen por otros factores mucho más profundos.
1: De pronto, problemas familiares.
7: Problemas familiares, situaciones de violencia extrema, muchos factores que pueden concluir ahí.
1: Ya, o sea, el estar enamorado no significa y por vos me costo las venas, no. Es, ya tiene historia, digamos.
7: Por ejemplo, en el caso de personas que han llegado al suicidio por amor, muy posiblemente fueron pacientes que ya tuvieron una enfermedad previa. Pacientes que incluso pudieron haber sido pacientes o psicológicos o psiquiátricos asociados a la depresión. Entonces, no es que ahorita me terminé con la Manuela y me mato ahorita. No, posiblemente ya había una historia previa.
1: Ni miércoles, ya no. ¿Sí o no, mija? Ya no me se me... Ya me envías.
6: Así se le cae ahorita.
1: ¡Vamos! Bueno... Si tiene alguna pregunta para el doctor sobre este día del desamor.
0: Día del desamor.
1: Día del desamor, guagua, se da cuenta. Mis guaguas, por Dios, si se enamoran, pues que sea jafana y jafana, creo yo. No, o sea, no sean tan posesivos, digamos, en el asunto, ¿no?
0: Y perdón la pregunta, ¿desde qué edad, por ejemplo, mi nena, mi hija, puede, a qué edad sería lo más
6: recomendable,
0: sano, lo lógico que tenga novio?
1: ¿Se habla de novio o de ilusión?
0: Enamorado. Un amiguito, de enamorado. Una ilusión.
7: De hecho, a veces la mayoría, incluso los mismos papás confunden estos términos porque dicen, una peladita de 14, 15 años le mete al novio a la casa y le dice, mami, te presento a mi novio. Claro, ay, qué lindo, qué chévere, qué lindo guagua, que por aquí, que por acá. ¿Y desde cuándo le conoces? Desde la semana anterior. Pero ya es mi novio. Entonces, no, nos estamos saltando varias etapas, varios procesos que
1: para
7: deben
1: el
7: existir
1: noviazgo.
7: Previos ahí. Claro, para un noviazgo. Un noviazgo ya es una situación seria, es una situación que ya va asociado a un compromiso permanente. Uno se le dice novio a la persona con quien ya piensa convivir, cohabitar, casarse, etcétera, etcétera.
1: O sea, serio, ya es algo. El asunto formal, serio, y así, por si acaso, o sea, para todo. Por si acaso, no, es mi novio, ahí, no, verá, escucharán.
7: Enamorado.
1: ¿Cómo saben si rochos? ¿Cómo dicen ahora los guaguas? Vea usted que...
6: Basile.
1: Eso, es mi Basile, será también ahora, es la palabra correcta.
7: Claro, ahora los guaguas se expresan de varias formas, y ellos asocian el tema del Basile a los chicos que recién están conociendo. Recién estoy saliendo con él, estoy vacilando.
1: No, ahora dicen otra palabra, dicen otra palabra. ¿Sabe decir? No, es que ese man o esa man es mi cu.
7: Miedocito en bajo.
1: Eso, ¿sabe decir? Ahora, yo les he escuchado. Pues, no, así es, así, ratico nomás. A ver, el mal de amores, muchachos. Por aquí tenía preguntas acá. Pueden hacer las preguntas a través del TikTok. Por allá, no sé si hay una pregunta. Dice, ya les en TikTok. O en Facebook. También, otra vez, ¿a qué número, Jovita?
0: Al 098-643-1022.
1: Mientras tanto, saludamos a todos los amigos que se han unido en el TikTok de J. Polanco y están unidos a Jataria, Kevin Alexis. Por ahí se me pasó algunas preguntas para el doctor. Pero qué interesante esto, qué interesante está, pero, ay, Diosito, el día del desamor. Ahora, mi querido doctor, los guaguas que supuestamente se enamoran, porque para mí se ilusionan, ¿no? Quería que les explique. Ilusión y enamoramiento. ¿Hay diferencia o es igual otro sinónimo?
7: De hecho, el enamoramiento parte de la ilusión. O sea, el ilusionamiento de la persona es parte del enamoramiento. O sea, son dos situaciones similares, son situaciones que van asociadas. Si tú hablas de enamoramiento es porque el chico o la chica está ilusionada de él.
1: Ah, ya.
7: Sí, entonces ya. Viene por ahí. ¿Qué es la ilusión? Es el verle a esa persona solamente las cosas positivas.
1: O sea, no tiene ojos solo.
0: Todo está bien, todo está bien.
7: Claro, todo está bien.
1: Ojos solo para mente, él o ella. Solo para él o ella. Ya.
7: Tú te ciegas totalmente a las cosas negativas, sino solamente ves la parte positiva. Ves solamente lo bueno de esa persona. Pero lo negativo siempre está ahí. Lo negativo siempre está presente. Siempre se manifiesta.
1: Ve tonto, le vi con ocho. Y es que no
7: ha de ser.
1: No ha de ser. Mentira, de ser. Vos me quieres separar. La mamá o el papá. ¡Ve, mi hija! Si le vi con otra ya en esquina del obelisco, justamente en la Gabriela Mistral y Mariano Acosta, en el edificio Horus, le vi con otro. No, no, no, dice, no, no, no. Y dale, le ponen los... No, no, no, le ponen los... Y no, no, no, no, eso es enamorarse o obsesionarse.
7: Eso ya es negarse a sí mismo, eso ya es una obsesión. Porque, como te decía hace un momento... Las cosas positivas y las cosas negativas están ahí siempre presentes.
1: Ya, claro.
7: Es una mentira eso que dicen, ah, no, es que yo no sabía eso de él. Es que yo no sabía eso de ella. Es que yo pensé que conmigo iba a cambiar. Es que yo pensé que yo le iba a hacer cambiar y que por eso se iba a quedar conmigo. No, la persona que es así, simplemente es así. Y las cosas positivas y negativas están presentes al mismo tiempo. Que nos neguemos a verlas es otra cosa.
1: A pesar de llegar y de pronto tener ese contacto visual personal, ¿no? O sea, cierto que ha estado con este hijo de la... Ya, bueno, pero no negamos totalmente el asunto. Estamos tan cegados por esa obsesión, sería ya.
7: Ya pues, sería, ¿no? Una obsesión. Obsesión.
0: Tenemos porque... mensajitos que nos llegan, claro. Gracias a nuestros oyentes. Si usted tiene alguna pregunta, puede hacerlo al 098-643-1022. Dice, buenos días, tengo una pregunta del mal de amor. Una pareja que estaba casada 28 años se separa.
1: Ya.
0: Y la mujer de 47 años se enamora de una persona de 24 años.
1: Ay, ay, ay.
0: ¿Cree que esa relación funcione?
1: O sea, es una sugar mommy.
0: Es una sugar mommy.
1: ¿Sugar mom?
0: Ajá. ¡Ey,
1: caramba! Pero bueno, ¿qué? No está mal visto, creo.
7: El amor, como les había mencionado, es una construcción y es una decisión.
1: ¿No tiene edad?
7: Sí, indudablemente no puede tener edad, ¿sí? Puede ser que funcione esa relación, pero no va a depender solamente de la edad, porque la edad es un factor.
1: Yo creo
7: que
1: va
7: de, lo
1: pesado,
7: que va a depender,
1: ¿no?
7: Es de esas dos personas y de las decisiones que tomen y cómo van a conllevar sus diferencias. Y obviamente la edad es un factor muy pesado por su diferencia de edad. Uh-huh. Estamos hablando de una persona de 47 años con una persona de 24. A los 24 años el chico va a querer salir, farrear, joder, beber, etcétera, etcétera. Y tal vez la otra persona ya no. ¿Cómo corriges eso?
1: Es que la otra persona...
0: ¿Cómo llegar al punto medio?
1: Yo ya pasé eso, para que el otro recién está pasando, va a querer disfrutar del momento. La otra persona, como ya pasó, no anda nomás. No. ¡Ay, se hace miércoles esa relación!
8: ¡Ya nos exhibiste!
7: Una relación es un consenso permanente, ¿sí? No quiere decir que no pueda funcionar. Sí puede funcionar, pero va a depender mucho de los dos.
1: De los dos,
7: sí,
1: en este
7: de
1: caso,
7: los dos y
1: claro.
7: De cómo van a conllevar esa presión social, esa presión familiar, porque sí va a haber mucha presión por parte del empresa.
1: Social también, creo yo, ¿no? Una presión social, claro. También al ver ese tipo de...
7: Lo que
1: de
7: tú
1: pareja.
7: Acabaste de decir, justo.
0: ¿Cómo
7: o sea,
0: blindar
7: esa se,
0: su
7: esa
0: pareja?
7: Se va a conseguir, se va a convertir en una sugar mommy. Entonces, imagínate lo feo que podría escucharse eso de parte de todo tu entorno. Que tus amigos, tus amigas, incluso tu misma familia, tus hermanos, tu madre te digan eso. Entonces, indudablemente ahí va a haber una presión de todo el entorno. Y es ahí en donde ellos tienen que aprender a responder esa relación y a conllevar esa situación.
1: Claro, no es tu novia, no es tu enamorada, es tu sugar mom. O sea, no es mi nuera, es tu sugar, es tu sugar. O sea, bueno... Para los que no entienden.
6: Hay una pregunta. Pregunte, doctor. En TikTok dice: ¿cómo hacer frente a los recuerdos y los objetos que me recuerdan a mi expareja?
1: Sin hipo, pero sin hipo.
7: Como les había mencionado hace un momento, esto es un proceso de duelo. Y si llevamos un proceso de duelo, es por fases, es por etapas, ¿no? Entonces, si yo tengo problemas con estos recuerdos, me voy deshaciendo poco a poco de esos recuerdos, si son cosas o objetos físicos que me hacen acuerdo a esa persona. Entonces, si por ejemplo, a mí en el Día de los Enamorados me regaló un peluche, un perrito, un osito, lo que quiera que sea, y yo lo tengo ahí, lo tengo de recuerdo, y cada que lo veo me acuerdo de él, ¿qué debería hacer?
1: ¿Qué más? Yo le quemo de una vez.
7: Lo dono, lo regalo.
6: ¿Lo regalo, lo voto o lo quemo?
7: Exacto.
1: No, yo lo quemo.
7: Entonces poco a poco te vas
1: deshaciendo.
7: Porque
1: si le regalo los sitios. Ah, claro, claro. Como no tiene plata, me regala lo que
7: pero me también entendiendo situaciones y contextos, ¿no? Porque esto estaríamos hablando, este ejemplo sería en un ejemplo de tal vez enamorados que estaban yendo bien y después se separaron. Pero imagínate lo que sería en un matrimonio. de 20 y pico de años, en donde hay una casa, donde hay muebles, donde hay todo eso.
1: Mascotas.
7: Mascotas. Hijos. Mascotas, hijos.
1: Ah, bueno, entonces, por ahí va.
7: Indudablemente ahí, ahí la situación se convierte en un poco más difícil de tratar.
1: Pero en una pareja de novios también, ¿no? Yo creo, doctor, que de pronto en una pareja de novios también... Si les regala, ahora están acostumbrados a regalar las mascotitas, ¿no?
7: Uh-huh. Los perrijos, los gatijos, los...
1: Exactamente.
7: Los cuijos.
1: ¿No? Los pececitos, por ahí. A mí me gustaría que me regalen un sapo, jovencito, sería bueno. ¿Por qué se ríe? Pero deshacerse de ese animalito que fue incluso, digamos, un símbolo de ese amor... Creo que es más difícil hacer eso, deshacerse, ¿no?
7: Recordemos que aquí ya estás hablando de un ser vivo. Exacto. Entonces aquí ya generaste sentimientos hacia ese ser vivo. Ya no es una cosa inanimada, sino más bien es un ser viviente.
1: Pero entonces, viene el otro, no... o la otra. Pues ¿qué churros haces con eso? A ver, ¿es de la otra o del otro? Vote.
7: No, ahí es, ya es tu decisión. Ya es tu decisión, porque de hecho, como te decía, tú generaste un vínculo. Si es un perrito, ya se convierte no solamente en el recuerdo de la otra persona que ya no está, sino más bien se convierte en tu compañero o tu compañera, si es una perrita.
1: Yeah.
7: Entonces, no es que te vas a poder deshacer de eso tan fácilmente, sino más bien en ese animalito tú generaste un vínculo emocional, porque ya es tu compañerito, es tu amigo.
1: Y debería comprender mi nueva pareja, que es parte de mi entorno, de mi, digamos, mi sentimientos, familia, digamos así, ¿verdad?
7: Es parte de mi familia ya.
1: ¿Y
7: qué
1: hace?
7: Hay muchas personas que ya les asocian a los animalitos como parte de la familia.
1: ¿Qué hora son?
0: 10 de la mañana. Tenemos una pregunta.
1: Sí, claro.
0: Dice, a ver, dice, hola, el vuelo 93.1. Mi pregunta es, ¿de verdad funciona eso del bloquear y borrar todo para superar a alguien o solo es un parche? Porque yo lo hice y aún así pienso en la persona.
1: ¿Qué le haría?
7: Eso es solamente un parche, pero momentáneamente, cuando recién existe una ruptura, sí es necesario.
1: Eso le iba a preguntar.
7: Porque la típica es, y como sociedad nos hemos acostumbrado o hemos visto mucho, ¿no? Dentro de nuestros amigos, amigas, familia, que le bloqueas, estás totalmente separado momentáneamente y después ya viene, le desbloqueas nuevamente, comienzan a conversar y regresan a salir. Después otra vez pelean, otra vez le bloqueas, otra vez todo el mismo círculo y se convierte en una situación circular. Entonces, el hecho de separarte de una persona, no, eso es enfermo.
1: Ah, ¿ya?
7: De hecho, eso no es bueno para tu salud mental porque te estás haciendo daño progresivamente, porque estás entrando en un círculo vicioso. Incluso, dependiendo del contexto y de la situación, incluso podría ser una situación de violencia circular. Recordemos que la violencia es un círculo y entras en un círculo en un círculo violento en donde se repite una y otra vez lo mismo y lo mismo.
1: O sea, de pronto la persona está queriendo olvidar a la expareja y sale con otra persona supuestamente para olvidar. ¿Eso también es enfermo?
7: Muy enfermo, porque te haces daño a ti mismo y le haces daño a la otra persona, porque no puedes olvidar a una persona con otra persona. No,
1: Eso es solamente
7: un dicho que no es aplicable, no es funcional y no es sano para tu salud mental. Porque te vas a hacer daño, te vas a consumir y le vas a dañar a la otra persona en el camino, porque puede ser que la otra persona sea una muy buena persona, sea una persona que en realidad te está queriendo, pero tú no le puedes corresponder porque estás pensando todavía en Manuel.
1: ¿Cuál de las dos?
6: Por acá hay otra pregunta.
1: Dicen
6: esto: ¿se puede conversar a mi pareja actual lo que viví con mi expareja?
7: No sería tan prudente, porque recuerda que en cada relación que tú vives situaciones íntimas, no solamente en el aspecto sexual, sino más bien en el aspecto de convivencia.
1: ¿Pero qué preguntó? ¿Hombre o mujercita? No sabe.
6: No, mandaron, solamente claro, así. No, si es que, como se llama en TikTok, solamente están números.
1: Claro, de porque hecho, si es hombre.
7: Si tú te das cuenta, a la otra persona.
1: No tiene memoria, dice.
7: A
1: no.
7: Tu pareja, ¿le va a molestar algún momento que a cada rato le estés conversando de tu ex?
1: Claro.
7: Entonces, ibas a generarte un problema en tu nueva relación.
1: Y como dicen, no, el caballero no tiene memoria, o sea, si ya pasó y no tengo por qué estar contándole. Se va a enmerechizar pues la pareja nueva. que diga, ve, ¿sabes qué? Yo le así, asado, por aquí, por allá, aquí, allá.
7: Hasta por las orejas.
0: Por eso, y así, en algún momento de la pelea esa información será usada en tu
1: exactamente.
0: Contra.
1: Exactamente. Ni cómo decir como la canción de Don Omar, dale, don, dale, nada. No, no pasa nada. No, no, yo creo, estoy también de acuerdo con usted, doctor, que ya, ahí nomás, si es nueva pareja, pues... borrón y cuenta nueva, como se dice,
7: sí,
1: ¿verdad?
7: A veces, más bien, puede ser que de la otra persona surjan dudas, inquietudes, o quiera que quiera saber algo acerca de tu vida. Tú eres el único que sabes lo que viviste y cómo lo viviste. Y sabes también qué es lo que cuentas y qué es lo que no cuentas.
1: Ya, entonces, doctor, ¿qué se debería hacer? Lo más sano para evitar este mal de amor. O sea, unos tips para evitar este mal de amor después de una ruptura o después de un desenamoramiento o un desamor.
7: Aprender a encontrarse de consigo mismo. Ya. Tienes que nuevamente reconstruir tu confianza, porque en una ruptura emocional lo que se rompe es la confianza en ti mismo. Se rompe tu autoestima. La primera pregunta que nace cuando pierdes a una persona es ¿por qué me dejó? No valgo, no sirvo, no soy suficiente.
0: ¿Qué hice mal?
7: ¿En qué fallé? Ya. Y te comienzas a culpabilizar y echarte la culpa a ti mismo. Es que yo debí haber hecho tal cosa, es que yo no debí haber dicho tal cosa, es que debimos haberse hecho de tal manera, etcétera, etcétera. Entonces, cuando tú rompes una relación, antes de empezar una nueva relación, sí deberías pasar por un proceso de recuperación de ti mismo, de rehabilitación, en donde tú aprendas a quererte a ti mismo y de ahí, si tú te quieres, vas a querer a otra persona.
1: Y vale también como tip evitar al ex o a la ex.
7: Sí, momentáneamente por un buen tiempo hasta cuando tú ya sientas que ese duelo pasó, uh-huh. que las fases del duelo se concluyeron, que ya llegaste a la adaptación del duelo, a la aceptación de la pérdida, entonces hasta ahí tú ya deberías evitarle totalmente.
0: ¿Y qué pasa si tienen amigos en común? Igual evitar a los amigos.
7: Allá. O sea, hay espacios y momentos en donde tú puedes compartir con tus amigos. Pero no necesariamente.
1: ¿Qué tiempo persona? Más o menos sería, cree usted, o hay una respuesta científica de qué tiempo sería el conveniente evitar a la expareja?
7: Es que eso sí depende mucho de los mecanismos y de la resiliencia de cada persona.
1: ¿Ya?
7: Sí. Recordemos que cada ser es individual, cada uno de nosotros somos un universo distinto, entonces no hay un tiempo establecido como para decir, es este tiempo. Si hablamos de una pérdida, indudablemente es como cuando a ti se te muere alguien. Tú no sabes si a los 3 meses ya le olvidaste, a los 6 meses ya le olvidaste, a los 8 meses ya le olvidaste, al año ya le olvidaste, porque depende mucho de la intensidad del sentimiento que generaste con esa persona.
1: Igual regresa el recuerdo al año, a los 5 años, igual claro. Sigo pensando, ya.
7: Indudable, lo que puede ser es que va a llegar esos recuerdos, pero ya vienen de otra manera. Ya no te vienen a hacer daño, sino más bien ya vienen con un sentimiento
1: de A eso me iba, doctor, ya que después de unos 3-4 meses de hacerme de mi expareja, le quedo viendo en la calle, Valisbel. ya no me hace así, ya no me aguarija, ya no. Y eso ya es sentirse sano, creo yo.
7: Claro, ya te está superando. Ya lo está superando.
1: Exactamente, vea qué tema tan extenso sí y tan es. Bonito. Así. Y efemérides tan curiosas hizo, pero. Y eso que falta mucho
0: todavía,
1: de hablar.
0: Así
1: mucho
0: que,
1: de
0: pero que bueno, hablar. Vamos a unas. Unas canciones.
1: Sí, para y después nos va, pero despidamos de una vez al doctor. Pues gracias, doctor, por semejantes consejos. Muy buenos y espero que nos siga acompañando. Y el tema de la otra semana, pues tiene que ser así mismo, ¿no? Bien, hablamos ya de infidelidad, hablamos de mal de amores. ¿Qué nos vendrá? ¿Qué nos así vendrá? Es. ¿Qué sugieren? Sexualidad a los 90, pues se le tiene. Con el doctor Suazna.
7: Gracias, participen, ustedes propongan los temas.
1: Ya, doctor, muchísimas gracias por habernos acompañado. ¿Son qué horas? ¿Qué horas?
6: Las 10:08.
1: Muchas gracias, ahí estamos igual. En el mío falta 7 minutos para las 11:05. 11:04, ya me equivoqué, mejor vamos rápido. Gracias, doctor, muy
7: gracias,
1: amable.
7: Estuvimos gracias a todos.
1: Con el segmento psicólogo aquí en Radio Soy FM en el vuelo, a través de Facebook, a través de TikTok y a través de TikTok también por acá. Muy amables, muchísimas gracias. Nos vamos a una pausita. Gracias. Bueno, primero una canción es música, ya.
8: ¿Qué tal si empezamos con algo más o menos así en la guitarra? 1, 2, 3, 4, 5, 6.

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0: ¿Qué horas tenemos? ¿Qué horas tenemos? ¿Qué horas tenemos, DJ Alex?
1: 10:22.
0: Anda muy, muy romántico. ¿Qué pasó,
2: Alexito? Es que estamos acorde al día del desamor. Pues. Entonces, como nos habían explicado, esto es un proceso. Entonces,
1: va paso a paso.
2: Estamos acompañando.
1: O sea, que al duelo. Estamos acompañando al duelo.
0: No es el duelo. Es el vuelo. Vuelo.
2: Es un vuelo.
1: Ay, yo pensé que es como decía el doctor que estamos en el, ¿cómo es el duelo?
2: Ajá, en un duelo, una proceso, ruptura.
1: No, una ruptura, entonces es un duelo, me imagino.
2: Entonces estamos ayudando con las canciones, claro, para que.
1: ¿A usted qué canciones, digo, le dedicó a abuelito usted?
0: A mí, ¿qué? ¿Cuando rompimos?
1: Claro.
0: No, yo le rompí el que es diferente, ¿no?
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0: No, o sea, yo una canción que dedicaría.
1: Yo le digo, le dedicó a abuelito usted.
0: A mí, ¿qué? ¿Cuando rompimos?
1: Claro.
0: No, yo le rompí el que es diferente, ¿no?
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0: No, o sea,

0: pues, este tema es de acorde al tema que cogimos hoy, ¿no? O sea, que tomamos, ¿no? Que cogimos. Ah, que tomamos.
1: Que tratamos en este día.
0: ¡Bandidos, rapidito, no! ¡Rapidito! Entonces, tomamos el tema.
2: Salud.
0: Y gracias, sírvase. Sobre el mal de amores, ha habido una efemérides, ha existido esta efemérides rarísima del mal de amores. Entonces, por eso estamos preguntándonos con qué canción usted se desahogaría. Así sería, ¿no es cierto?
2: Ah, sí, es.
0: Usted dijo con cuál, Alexito.
2: Sí, con, usted me dijo con esta, abuelito.
0: Yo empecé con este, se llama Ódiame.
3: Pero ten presente de acuerdo a la experiencia que tan solo se odia lo querido.
0: Esa yo me pondría, ¿no? Como para el mal de amor. ¿Y usted cuál se pondría?
2: Yo... A ver, una, yo soy bachata.
0: ¿Así?
2: Sí.
1: A ver, póngale ahí su bachata.
0: A ver, bachata, dice bachata.
1: Bachateame, DJ. Así la dice.
0: ¿Cuál le pongo a usted a ver una bachata?
2: Es que son complicadas ahorita, bachata. Son un montón.
0: Claro, claro, pero póngale una vez, ¿cuál sería? ¿Ella y yo?
2: No.
0: Ella y yo se va a poner. Ella y yo.
2: Complicado, la verdad.
0: Salí con tu mujer, esa va.
1: Ah, es salí con tu mujer.
0: No, póngale cualquiera, hijo. O sea, póngale. ¿Qué canción puede dedicarle a usted? Y mientras piensa, DJ Alex, ¿usted con cuál sería? Bueno, ¿cuál canción escucharía en tal caso de desamor?
1: Ya está la canción de DJ Alex.
2: Puede ser con esa. Abuelito, si usted era de ese cantante.
0: No puedo.
2: Ahí va.
3: Quítate la ropa lentamente.
0: Ay, ay, ay.
1: ¿Y cómo es eso de desamor? A ver.
0: Y cuidado. Es que hay, me imagino.
2: Escuche.
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1: Ya entendí.
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0: A ver, yo creo que esto de hecho debería ser pregunta para el próximo programa del psicólogo. Me está hablando de desamor cuando se está metiendo en una relación.
1: Claro, entonces yo creo.
0: Tú y yo durmiendo con el enemigo.
1: Entonces yo ahí no veo que esa canción sea para olvidar. Yo creo que está metiéndose en problemas ahí, pues. Claro, si descubre marido.
2: Usted dijo ponga cualquiera.
0: No sea cualquiera, ponga cualquiera.
2: Venga, ahora sí vamos a hacer. Ahí está.
1: Ay, pero eso ya es obsesión, pues ya.
2: No.
1: No le deja ni casarse a la pobre.
2: No, pero, o sea, ahí tiene una historia atrás de.
1: Atrás de, bueno, del tema. Atrás de.

0: yo me pongo.
1: Un momento.
2: Un momento, padre, no permita esto, es absurdo, es un error.
3: Sigue siendo obsesionado el DJ Ares, no le deja casar. Bueno, mientras tanto, quiero saludar a Isamares y Fuentes de parte de su gran amor, Cristian. No, un saludito para Isamares y Fuentes.
2: No pide, por favor.
3: Porque estás espantando las gallinas, ¿no?
2: Mi ídolo Romeo,
3: ah, buena canción, bueno. Y usted, Jovita, mientras escoge la canción, quiero saludar a don Juan Escanta y también para Cristian Contacachi, también a Daniel 85 que se acaban de unir, ¿no? Gracias. Ya está enviado el saludo, pues, para Isamaris y Fuentes. ¡Ay, también para! ¡Ay, qué bueno! Muchas gracias. Un saludito para.

0: A Paulina Ávila allá en Cotacachi. Vaya, vaya, vaya, métale fe, mija, ahí en el trabajito. Y saludos a su jefa, ¿no? Gracias, gracias, Paulina Ávila. A ver usted.
1: A ver, a mí me encanta para el desamor Yuridia. Yuridia tiene una voz, a mí me encanta.
2: Ya, ¿cuál de
1: Yuridia? Yuridia, cobarde.
0: Cobarde.
1: Cobarde.
0: Uy. A ver. Antes ya se fue el doctor.
1: Porque si no...
0: Ya se fue el doctor.
1: Yo creo que aquí hay muchos casos psicológicos que tranquilamente se hace.
0: No, póngale de Yuridia.
2: Le pongo más ahorita. Sí, que va a ser polémica usted.
0: No. Es que no vale hablar detrás de la espalda de nadie. Toca así en la cara.
2: Ya, ahí está.
0: A ver cuál dice, a ver. Bueno, hasta que se queje Yuridia, quiero saludarle a Patito Cuazapaz en donde quiera que esté. También a Darío León. Buenos días, Darío León, a Patito Cuazapaz. A Pauli Plasencia, buenos días y gracias por unirse, gracias por esa sintonía. Aquí al vuelo. Soy FM 93. Vamos a.

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1: Bueno, por ahí. Por ahí, es que no.
0: ¿Cómo es que no acabó la frase.
1: Pausó muy pronto. Entonces, perdóname, le digo para desenamorarse. Perdóname.
2: Por ahí también dicen una canción, dice la rosa de pastel también para el desamor. Nos manda.
1: Rosa de pastel.
2: Sí, así dicen.
1: Ahí póngale la rosa de pastel mientras yo saludo a Patito Cuazapaz allá por el obelisco. Estamos cerquita, Patito, ahí en el obelisco. Siga adelante Patito y a sus compañeros, también a su cuadrilla. Buenos días, Pato Cuazapaz, ¿no? Allá por el obelisco. ¿Qué dice?
3: Sí, yo quería ser esa mujer, la madre de tus hijos.
1: ¡Ah! Ya ves. Yo quería ser la madre de tus hijos, o sea que estaba solamente en eso pensando. ¡Pone! ¡No, pues, hija!
2: Y dice desamor.
0: Pero terminen de leer, escuchar un poquito más.
2: Terminen de leer.

0: Ya entonces no fue lo que prometió, no fue él, no fue.
1: Pero si quieren de una vez.
0: Prometió y no cumplió.
1: Si quieren de una vez escuchar una canción, ver, que es de desamor. No sé si es que...
0: Pero la... primero vamos a saludar a Patty. Gracias, claro. Patty. Buen día, saluditos para todos ustedes que forman la radio Soy FM. Les saluda tu fiel oyente, Patricia. Ay. Hola, Patty, gracias por estar con nosotros. Dinos una cancioncita para...
2: De desamor, pero...
0: De desamor. No nos vaya a salir como dice Alex con su infidelidad ahí.
1: Estoy yo durmiendo con los enemigos. ¿Qué es eso? Da una canción de desamor.
2: A ver,
1: yo
2: creo, ¿cuál es, Abulto?
1: Y creo que vamos a digamos, a corroborar todos aquí. Se llama La Guayabita.
0: ¡Ay, claro! ¡Completamente!
1: ¿Sí o no? A ver, amigos de TikTok allá en Soy FM, en Facebook Soy FM y en DJ Polanco. Una canción para los desenamorados sería La Guayabita. ¡Ay, ay, ay!
2: No, pero es miércoles, es abuelito. Eso es miércoles.
0: Pero estamos en honor al día del desenamoramiento. Del mal de amores.
1: Del mal de amores. Ve. Esa es una canción que yo sé que el viernes es este tipo de canciones.
2: Es el viernes.
0: Pero de acuerdo, pero el al día tema, amerita. El día. A ver,
1: escuchen.
2: Unas verdes. Unas dos, por favor.
1: Para

0: Ya tengo 8 huevos.
1: Sueño. Ahora sí.
2: Solito, solito.
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0: Ah, no, esa creo que es una canción de desamor, ¿sí o no? Vea, ahí es, dice, te dará vergüenza, dice, no me llega ni a la guayabita. A más de decirle ahí nomás, ella también se pone en su punto, ¿no? Se sobrelleva. ¿Cómo se dice la palabra que dijo el doctor?
1: Resiliencia para salir adelante.
0: Exacto, que dice que también sana, se cura ella misma y se siente pues...
1: empoderada, mujer empoderada.
0: Me dice, me vale. Cualquiera que tengas, no me llega
1: como
0: ni a la guayabita.
1: Ninguna.
0: Ni a la guayabita me llega, peor me va a llegar ya la papaya. Gracias, saludos al corazón de la selva de Ecuador, Taisha. Gracias, Darío. Vean, en Taisha nos están siguiendo Jovita y Alex. Eso, gracias también a. Y de pronto, alguna otra canción. Digan. Siempre con alegría.
1: Sus mensajitos con las canciones.
0: Allá dice, Segu Casta, dice: saludos desde el país que se escapó años atrás. ¿Cuál? Ah, ya, desde Panamá, ya lo entendía. Saludos desde el país que se escapó hace años, el loco Bucarán, pues. No, bueno, gracias, don Segu Casta, gracias. A ver, otras, no sé si tenemos más o dejamos ahí porque está volviendo polémico el asunto, ¿no?
2: Sí, creo que nomás, ¿no?
0: Sí, porque sí. DJ Alex, en vez de desamorarse, se vuelve más infiel.
1: Se vuelve, así es.
0: Ay, bandido es el DJ, ahí donde ve. Son las 10 con cuánto?
1: 10 con 35.
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2: Ahí sí le cogió, pero la abuelita le cogió. Vamos.
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0: ¡Don Bolívar, buenos días en Fritadas La Loma!
2: Por acá dice, Patty dice, amarte fue mi error más hermoso, dice.
0: También es una buena canción, sí señor.
2: Mientras
0: tanto, un saludo a Manta que nos están siguiendo a través de redes sociales. Muchas gracias por seguirnos allá en Manta, dice Armando Mora desde Manta. Muchas gracias.
3: Sin rencores ni remordimientos, así que voy a activar la playlist.
0: A ver, dice una canción de Mal de Amor, es de Félix Macías, dice también. No sé quién será el autor, Félix Macías, canción de Mal de Amores. ¿Cuál será? Ya, nuestro DJ Alex. Póngale en algo más difícil. ¿Qué le van a poner a buscar esas cositas? Algo más difícil, póngale. Pero gracias, Juan Escanta, por eso.
2: Ahí está.
0: Ah, vea, se fueron de Rocola ahorita.
2: Sí. Porque, miércoles.
0: Claro, Rocola es, yo creo que es lo más representativo en este tipo de canciones, ¿no?
1: Sí, la letra en sí acompaña.
0: Es, ¿cómo se puede decir? La letra es bien llorona. Llorón es el asunto. A ver, Félix, Mal de Amores. ¿Qué te pasa?

0: no, o sea, está todavía enamorado él. Uh-huh. La cuestión es que le dedico una canción que diga ya, vaya, vaya, vaya, chao, chao, no, no va más.
1: Que ya no más.
0: Exacto, no. O puede ser una canción.
2: Este fue mi error, dice.
0: También.
2: Cristian, si estamos miércoles, chicos, no estamos viernes.
0: Cristian Alexander, Don Justo, de saludando a todo su equipo. Sigan haciendo, sigan así haciendo pasarle bien a la people. Gracias, Cristian Alexander. Ahí está el equipo, ahí está mi equipo, la subcapitana. Y el doctor de planta está por allá haciendo consultas virtuales. Allá creo que está haciendo. Por allá, donde usted sabe, JD Ferro Guzmán. Gracias, Cristian Alexander, por esos saludos, ¿no?
1: Por acá nos mandan un mensaje, ver, dígame, de, por ejemplo, la sesión número 53 de Shakira también.
0: ¿Sesión número 53? ¿Y qué hizo?
1: ¿Qué hizo en la sesión número 53?
0: ¿Qué hizo?
1: De Bizarrap.
0: Ajá. 53 número.
1: La de Shakira con Bizarrap. Para que digan
0: ¿con
1: que
0: quién?
1: Con Bizarrap. ¿Así?
0: ¿Con Bizarra?
1: Con Bizarrap.
0: Bueno, mientras tanto, un saludo a Elizabeth Flores allá en la madre patria. Joder, tío, hostia, tío. Y olé. Saludos, Elizabeth Flores.
2: Es la canción de Te Salpiqué.
1: Claro, esta también es himno ya.
0: Ah, ya, o sea, es de desamor. De desamor, o sea, te fuiste. Ya.
1: Así es.
0: No va más.
1: Pa' tipos como
0: tú. Final, final. Te fuiste a nadar, a volar.

0: Es correcto. Por acá también dice Caminos de la Vida de los Antares, que es una canción de desamor. También dice Póngala de Amor de Bandido o Amigos con Derecho, dice, vea. Esas canciones
1: otra
0: que no...
1: Abre son vallenatos.
0: Es vallenatos, ¿no? Entonces, unos que vayan vacíos, no vallenatos, ¿no? Entonces, saludos, Michael Valverde. Buenos días, mi licenciado. Buenos días, Michael, mi licenciado Valverde. Buenos días. Tóxica, dice Caminos de la Vida de los Antares. Chuta, pero es que nos pone música de viernes. Ah, ya, esta, ¿qué, cuál es esta?
1: Amigos con Derecho de Reggae Maluma.
0: Ah, vea, también. A ver, dice Darío Rosero, buen día, don Justo. Saludos de San Antonio, demandando un saludo al amigo Pulpino. Bueno, está enviado al amigo Pulpino allá en San Antonio. Gracias, Darío Rosero.

0: espere.
1: Vamos a analizar.
0: Dice, claro, Jovita, dice, amigos con derecho. O sea, ya terminaron, pero siguen ahí. Dale, don, dale. No, pues.
1: Eso, el psicólogo dijo que no era sano.
0: Exactamente, no dijo que era un círculo vicioso. Uh-huh. O sea, para que o termino o me quedo de una vez. Pero amigos con derecho. No, pues.
2: ¿Termina qué, pero?
0: Termina adentro ahí en la casa haciendo, pidiendo la mano y todo. Pero si no, váyase, le estamos pidiendo canciones de desamor. Ya, te fuiste. Por ejemplo, esa canción, seguimos con un poquito de rocola. Aladino, la otra. A ver, póngale, ahí les quiero ver, a ver si me complacen, a ver. O si es que se dan cuenta, ¿no? Verá, sola. Vea. ¡Te juites!
2: ¡Toma! Dos más, ahorita, dos más, pido.
0: No, el viernes. Desde el viernes.
2: Pero seguro va a ser el viernes o va a irse corriendo como ese día se fue con la Manuela.
0: Es que usted sabe que un. Jala más que Wincha.
2: Allá.
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0: Ve, a ver, escúchale. A la

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1: Y esa no es la otra.
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1: No es la otra esa.
2: Sí, sí, pero
1: esa es la otra. Yo quiero la otra. No esta, quiero la otra.
3: Ahí está, usted dice la otra.
1: No. Y que le digo a la otra. Esa es la canción. Esa.
3: Ah, y sí.
1: Claro, yo por eso digo, no quiero esta, quiero la otra. De Aladín. Por si acaso. Un saludo para Joker Chileno. Muchas gracias, muchas gracias. A ver, ¿quién más? Gracias a Jesse. También dice Jesse, dice la canción de Elvis Crespo, Bandida. ¿También? Bandida, se nota. Bueno, no sé quién es más bandida. Jesse o la canción. Bandida. Ah, bien está. Saludos, Jesse, Ricardo. No es esa.
3: Ahí está, sale. Está
1: la otra. ¿Y qué le digo a la otra? ¿Cómo pero tú la llamas?
3: Este,
1: a ver. No es esa la gran.
3: Te sale, va, abuelito. ¿Yo qué puedo hacer?
1: Ponga una canción bien buena. No es esa. ¿Qué se llama esa?
2: Búsquele la.
1: ¿Cómo es que
3: se hasta llama? Eso pongámosle la bandida.
1: Aquí. La bandida, sí. Hasta eso pongamos. A Jesse complazcamos con la canción Bandida de Elvis Crespo, que según Jesse es una canción de desamor.
2: De desamor.
1: Mientras, ¿qué horas son?
2: 10:45 de la mañana.
1: Esa es. Busquémosle en ¿cómo es? En YouTube. En YouTube.
2: En los YouTubes.
1: En YouTube, YouTube una longuita y un hongo se me la llevó.

0: muy bien. Ahí está la canción para Jesse, que de pronto nos está escuchando a través de la 93.9 para Imbabura, o tal vez está en 105.7 en Santo Domingo y también en 104.1 en El Carchi, o a través de la web en www.radiosoyfm.net. Nos escuchan en línea, sí, y a través de TikTok y Facebook de Don Justo y también de Soy FM. No encontramos todavía de Aladino, me van a dejar picado.
1: Cami, no. Por acá dice Cami la canción Hawái de Maluma.
0: ¿Hawái?
1: Hawái de Maluma.
0: Deja Hawái a mí primero.
1: Así es.
0: Y eche de voltios. Bueno, gracias, gracias por esa sintonía. Repetimos los diales de Ovita y el número también de contacto, que está bueno esto.
1: Envíenos sus canciones para conmemorar, ¿no? El día del desamor. Del día del mal de amores. Al 098-643-1022.
0: Eso. O a través de los TikToks de Soy FM y de Don Justo Polanco, y también de Facebook de Soy FM, ¿no?

0: Quédate con ella, de Natalie Jiménez.
1: Ah, vea, también. Complazca. Mientras yo quiero saludar a... Vea, ni de crees nos siguen, o bueno, nos están viendo allá en Londres. En Londres, vea, ni de creer. Al búho, uy, qué bien. Al búho CV. Don Julio, qué gusto saludarle. Saludos desde Londres. Gracias del búho. Gracias también a Whitman y Piales. Buenos días, don Justo. Él está en Otavalo. Hola, Chino. Buenos días y gracias por unirse. No, muchas gracias. A ver.
2: Ahí vamos.
1: Carlos Gualotto.

0: fuiste con ella. Buena, esa es muy bien, muy bien. Esa, ¿quién envió esa?
1: Esa es en TikTok. Karina está acá, el nombre de Karina.
0: Muy bien, muy bien. Buena elección, Karina, buena elección. Ahí, saludito para Carlos Gualoto. Felicitaciones por el programa. Un abrazo, don Justo, y para todos, ¿no?
1: Hasta muchas gracias.
0: Mi subcapitana y también está por allá DJ Alex. Bueno. ¿Qué horas tenemos?
2: 10:50 de la mañana.
0: O sea que faltan
1: 10 minutos para que se acabe el programa.
0: Para mí me faltan 15 minutos para las 11:05.
2: Así es.
0: ¿Qué dice? ¿Nos vamos a comerciales o seguimos de una vez? ¿Qué dice usted, manda?
1: Acábale de más de una vez ahora.
0: ¿Termino de una vez?
1: Acábale más.
0: ¿Termino?
1: Con tranquilidad.
0: Ya, termino nomás. No, ya.
2: ¿Para qué va a cortar?
0: Ah, no. Ya no vale.
1: Se le voy a quitar la viada.
0: Claro, después duele la cabeza.
1: Listo. Una vez, una sola, ¿no?
0: Ahí se hace la serie. Salen cámaras y se hace la serie. Se han de acordar. Yo ahorita se han de acordar de algo. Pícara. Bueno, entonces, sigan pidiendo canciones para el mal de amores, para sanarse el mal de amores, ¿no? No que se vuelvan
2: para
0: tristes.
2: Para desahogarse, sobre todo.
0: Exactamente. Para olvidar a al ex novio, novia, todo. Sí, de esas canciones estamos pidiendo. Pero hasta ahorita jamás me complacieron con la canción de Aladdin.
1: No hay, abuelito, se pide y no hay.
0: Ver, ya voy a buscar aquí, ver.
1: Búsquele. Por acá dicen también, hola, buenos días, porfa, el cigarrillo, dice Diana Gabriel.
0: ¿Será? El cigarrillo, pero yo creo que es más matador ese. Porque con esa, ayer estuve conversando con mi cigarrillo.
1: Es lo que piden ahorita.
0: ¿Dónde venderán esa cajetilla de cigarrillos hablantes?
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0: Por acá en Cotacachi, Alexandra dice: me vi tu recuerdo galigoniano.
1: Ay, me vi tu recuerdo. Ah, también sería bueno. Sí, sí, sería bueno esa.
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0: Yo es que mañana les iba a hacer eso. Salen ahora.
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1: No me sale, no me sale a mí.
0: No ve, ¿quién le digo que no hay? Le digo que no hay, no hay.
1: Sí, hay, lo que pasa es que creo que estamos en ¿cómo es? Sin fibra Max, por eso es.
0: Eso.
1: Por eso creo que es que no nos deja. Veamos aquí, dice, veamos si me sale a mí, veamos aquí. Ah, mientras tanto, me bebí tu recuerdo de
3: Gali
1: Galeano.
0: Ya a Cotacachi, dice los.
1: A Cotacachi, Cotacachi, Cotacachi.
0: Full sintonía en Cotacachi, ¿no, abuelito?
1: Qué bueno, me alegro mucho, me alegro mucho.
0: A 10 de agosto están a full, dicen por ahí.
1: Qué bueno,
3: gracias, ¿sí?, por estar con nosotros.
1: Sí, señora.
0: Cante, abuelito.
1: En la mano izquierda.
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1: Tome tu retrato.
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1: Y en la otra mano.
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1: Una copa de vino.
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1: Ya.
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1: Igual se está matando, mío. Yo quiero que lo olviden. Y metí la foto.
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0: Dentro.
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1: ¿Para qué mete?
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0: lo fui bebiendo.
1: Era una forma simbólica de, claro, de su olvidar, amor, ¿no? De olvidarlo, claro.
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3: A ver, ya le encontré.
2: Mándeme el link, abuelito.
3: Espera. Solamente para que se le escuche.
2: Envíe el link, por favor.
3: Esa misma es la gran.
2: Ahí está. A mí mismo dice ya.
1: No, bueno, mientras tanto, estaba poniendo
2: que no. Y encuentra y es la misma.
1: Mientras tanto, Gaby nos manda un mensajito. Dice, parte del disco de Motomanía de Rosalía La Perla.
2: Rosalía La Perla. Mira, La Perla. No he escuchado eso. Vamos a ver.
1: Claro, sí fue sonada, porque esa supuestamente le dedicó a Raúl Alejandro cuando terminaron.
3: ¿A quién?
1: Sí.
3: ¿A quién?
1: Rosalía hizo la canción de
3: ¿quién?
1: La Perla.
2: Hola.
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3: Hijo. Hola.
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0: Bueno, parece vals de quinceañera, pero bueno. Mientras tanto, quiero saludar a Luis Quinche, Lord, Don Catulo, Juan Escanta, No Me Quieres, de Noé Morales. Pero esas costavenas, Juan Escanta, para el día viernes, para el día viernes. Dice, una de despecho, Dólares de Pan, de Gianni. ¡Viene caramba! Esa canción pide un ratito cafetería. Gracias por unirse también. Dice Don Julio, ¿sé cómo escucharle por internet? ¡Claro, Ricardo Chiriboga! A través de www.radiosoyfm.net. Ahí nos escucha, en vivo y en directo, Ricardo Chiriboga. A ver, por ahí, no tengo radio. Por eso le estoy diciendo, pues por internet, la valienta. ¡Caramba! En internet, a través de la web. ¡Qué hueva! Nos puede escuchar a través de www.radiosoyfm.net. Ahí nos escucha. Kevin Valenzuela, doctor. Dice, cante Bandido Miguel Bosé. ¿Qué? Bandido. Pero no, es para el Alex. Javier Villarruel dice, ¿cuál es el dial? El dial es, ¿cuál es el dial? Hoy es 29 de julio del 2026.
1: El dial ya, de la radio, las 11, la 93.1.
0: Perdón. Javi Villarreal, buenos días, desde el 93.1, si están en Imbabura, de pronto si está viajando en su taxi a Santo Domingo en la 105.7, o si se está yendo para el norte del país, 104.1, El Carchi. Son los diales, Javier Villarreal. Dice, bueno, ya saludamos desde Londres a Marco Pros. Hola, Marquito, buenos días, Juan Escanta, No Me Quieres, de Noé Morales, para el viernes. Creo que está de hacer un segmento,
1: sí.
0: ¿No?
1: Así es, aprobado. Producción, sí, aprobado.
0: ¡Producción! ¡Vamos ahí! Producción para el día viernes, hacer una música rocolera, del despecho, pasillos, o bueno, música cortavenas, ya sea, no solamente pasillos.
1: Hola, ¿qué ustedes deseen escuchar?
0: De vamos pronto tienen, son no solamente esta estación o este programa, no solamente para jóvenes, sino también para mayores.
1: Así
0: sí,
1: es. Entonces, con los alma joven.
0: Los jóvenes pedirán sus canciones,
1: claro,
0: de su género, y los mayores también. La cuestión es que hacer una sola familia de este vuelo y de Radio Soy
1: Así
0: FM.
1: Es. ¿Sí, no es cierto? Completamente.
0: ¡Qué de lindo! Acuerdo. Pero, ¿qué hacemos, a ver? Ni de crees, yo creo que ya. ¡Ay, Dios mío! ¿Qué creen?
1: ¿Qué creen?
0: ¿Qué creen? ¿Qué horas son, a ver?
1: 10:59 de la mañana.
0: Imagínense. Yo creo que ya se dan cuenta nuestros amigos oyentes, sí, que falta un minutito para que termine este programa. Y como Jovita ha sabido ver esas series que a mí también me gustaban, entonces hagamos en dúo.
2: Lástima que terminó el festival de hoy. Pronto volveremos con más diversiones.
0: El vuelo, el vuelo. Salió hasta la canción, vean, mis amigos.
1: Ya tenemos esta canción.
0: Eso, entonces.
3: Ahorita pongan Frágil de Grupo Frontera. Viernes.
0: El viernes. Mientras tanto.
3: Pero ya queda anotado, ¿no?
0: Exactamente, ya conversamos con producción. Y el viernes, desde que inicia el programa, vamos a recibir. ¿A qué número las peticiones?
1: Al 098-643-1022.
0: Eso, entonces vamos a hacer el segmento de música para el mal de amores. Así se va a llamar el segmento. Música para mal de amores. Ahí pueden mandar las canciones del despecho. Ahí sí estaría vallenato también, ¿no es cierto?
3: Puede ser,
0: pero
3: puede
0: bueno.
3: Ser, veamos.
0: Para el viernes queda hecho. Mientras tanto, hoy día miércoles 29 de julio del 2026, le decimos, hasta aquí llegó el vuelo de este día, ¿verdad? Se despide nuestra subcapitana.
1: Muchísimas gracias por estar con nosotros un día más a través de la 93.1 en Imbabura, 105.7 en Santo Domingo y la 104.1 en El Carchi. En realidad me den el corazón, gracias por todos sus mensajes, gracias por su sintonía y nos vemos el día, bueno, nos vemos y nos escuchamos el día de mañana.
0: Así es, mañana el último día del mes, ¿no?
1: Así es, pero vamos a agradecer antes a los auspiciantes.
0: Rapidito.
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0: Entonces, gracias a nuestros auspiciantes. Hasta mañana, Jovita, nuestra subcapitana.
1: Hasta mañana.
0: Sí, y también para DJ Alex, hasta mañana.
3: Hasta mañana, nos vemos el día de mañana a partir de las 8 hasta que el cuerpo aguante. Se despide DJ Alex, un DJ de Radio Soy FM. Santo Domingo en la 105.7, Carchi 104.1 y aquí en Bagura 93.1. Nos vemos el día de mañana. Chao, chao.
0: Nomás por algo es DJ, tiene esa voz, ese vozarrón nomás. Yo también me voy a despedir así mismo, ¿no? Bueno, amigos, hasta mañana, el día, estaremos el día de mañana, el día 30, mañana jueves 30 de julio, el último día de este mes, del séptimo mes. Nos oyen a través de 93.1 en Babura, 105.7 en Santo Domingo, Sanchilas, y como no, allá en el norte del país, en la Centinela del Norte del Ecuador, 104.1 para el Carchi. Se despide Don Cristo, no por ante el cabello de Taitimama, sin ningún pelo de cochino.
1: Ahí está. Aguanta más de lo que pensaba.
0: Yo tengo la culpa por estar remedando a locutores profesionales. Conmigo, hasta mañana, pase bien.
3: Chao, chao, chao.

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